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0: Bien, ¿eh?
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0: 22.07 en la ciudad de San Nicolás, Buenos Aires, Argentina. Una temperatura actual de 10 grados, la humedad del 100%, una visibilidad de 10 kilómetros y la presión 1019 milibares. Se espera un cielo totalmente despejado y la temperatura mínima será de 10 grados. 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

0: Muchas gracias, Santiago. Qué placer.
1: Muchas gracias. Gracias. Gracias a vos.
0: Muchas gracias. Gracias por haber venido.
1: No, gracias. Nos vemos.
0: ¡Ay! No lo puedo creer.
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Muchas gracias. Les voy a presentar a alguien que en nuestros casi 20 años ha tenido muchísimo que ver. Muchísimo que ver. Siempre nos mimaba mucha gente y nos trataba bien un montón de gente en diferentes instancias, pero él fue el primero que nos cuidó, nos armó un lugarcito y nos puso en discos a rodar en la mayoría de las orejas de ustedes. Un gran aplauso para cantante, guitarrista, productor, un cancionero y una oreja maravillosa. Un gran aplauso para el queridísimo Juanchi Baleirón, por favor.

0: De nada. Bueno, vamos a tocar y cantar De la Olla para ustedes.
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una reflexión más quisiera hacerles con respecto a eso. Dice eso.

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0: Merci beaucoup.
1: Ok, vamos a hacer ahora algo de Serú Girán, un compactito. Por favor, lloren.
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1: Ahora la salud de ustedes, vamos a recrear otra de las canciones nuestras.

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Hola, buenas tardes. Estamos en Frecuencia Origen desde San Nicolás, provincia de Buenos Aires, Argentina. Pasaron 2 minutos de la hora 19 y esto es álbum musical, con el que voy a estar acompañándolos y compartiendo con ustedes durante la próxima hora algunas de las canciones de los distintos géneros de la música que fueron exitosas en el año 1990. Soy Raúl Charre y junto a Fabián Silva operando en los controles vamos a recorrer este álbum que espero les traiga lindos recuerdos. Así que bienvenidos, espero que lo pasen bien y comenzamos con Eric Clapton y Tears for Fears.

y el comienzo del álbum fue con Mal Amor. Esta canción, interpretada por Eric Clapton, fue publicada en su álbum de estudio titulado Viajero. La canción fue coescrita con el guitarrista del grupo Foreigner, Mike Jones, y está publicada como tercer sencillo del álbum lanzado en 1990. También contó con la colaboración de Phil Collins en la batería y los coros, y la canción recibió el premio Grammy a la mejor interpretación vocal de rock masculina. Y a continuación fue Consejo para los Jóvenes de Corazón. La canción pertenece a la banda inglesa Tears for Fears y fue publicada como tercer sencillo en su álbum de estudio titulado Las Semillas del Amor, lanzado en febrero de 1990. Estás escuchando Blues Musical por Frecuencia Origen desde San Nicolás, provincia de Buenos Aires, Argentina, y el teléfono para comunicarte por mensaje 0336-4305-162. Todos los jueves podés escuchar Álbum Musical de 19 a 20 horas o en la repetición el mismo día a las 23 horas o el día viernes a partir de las 14 horas. Y vamos a continuar con el álbum hoy recordando algunas de las canciones que fueron exitosas en 1990 y siguen los grupos Gear, Propaganda y Aja.

Y en este tramo del álbum pasaron Lo único que quiero es hacerte el amor. Es un tema de la banda de rock estadounidense Hear e integra el álbum titulado Brigada, lanzado en marzo de 1990. Fue un álbum exitoso, permaneciendo durante 2 semanas en el número 2 del Billboard Hot 100 de los Estados Unidos. Subió al número 6 en la lista de adultos contemporáneos, al número 8 en el Reino Unido y fue número 1 en Canadá y Australia. A continuación fue Herida en mi corazón. La canción pertenece a la banda alemana Propaganda y está publicado en su segundo álbum de estudio titulado 1-2-3-4, lanzado en 1990. El argumento de la canción habla sobre la profundidad del dolor emocional tras una pérdida amorosa. Y finalmente, Llorando bajo la lluvia. Esta canción fue grabada originalmente por el dúo estadounidense The Everly Brothers y fue lanzada en diciembre de 1961, alcanzando el número 6 en la lista Billboard Hot 100 de los Estados Unidos. Al año siguiente, la banda noruega Tecno Aja publicó esta versión, que aparece como primer sencillo de su cuarto álbum de estudio titulado Al este del sol, al oeste de la luna, lanzado en octubre de 1990. Tengo que aclarar que la versión de Everly Brothers, publicada en 1961, alcanzó el número uno en la lista Billboard Hot 100 al año siguiente, en 1962. Por Frecuencia Origen estás escuchando Álbum Musical, un espacio pensado para compartir buenos momentos, despertar lindos recuerdos y para quienes no puedan escucharlo en este horario, les recuerdo que se repite el mismo jueves a partir de las 23 horas y el viernes a partir de las 14 horas. El teléfono para comunicarte por mensaje es 0336-4305-162. Y en este tramo romántico del álbum siguen Gary Moore, Vaya con Dios y Cheap Trick.

y en esta parte del álbum pasaron Todavía tengo la melancolía para ti. La canción corresponde al guitarrista norirlandés de blues rock y hard rock Gary Moore, publicada como sencillo en su noveno álbum de estudio homónimo, lanzado en 1990. Es una balada de blues rock y el argumento trata sobre un amor no correspondido. El disco inició una nueva etapa en la carrera de Gary Moore, ya que se enfocó en el blues como principal influencia musical. A continuación fue ¿Qué es una mujer? Este tema del género pop rock pertenece a la banda belga Vaya con Dios y fue el segundo sencillo de su segundo álbum de estudio titulado Búhos Nocturnos, lanzado también en 1990. Alcanzó un gran éxito en los países europeos, llegando al número uno en los Países Bajos. Y finalmente, ¿Dónde estaría yo? La canción es una balada de la banda de rock estadounidense Cheap Trick, incluida como segundo sencillo de su undécimo álbum de estudio titulado Quebrados, que fue lanzado en octubre de 1990. Por Frecuencia Origen estás escuchando Álbum Musical, la cita de los jueves a partir de las 19 horas, y hoy recordando algunas de las canciones que fueron exitosas en el año 1990. Y en esta última parte del álbum siguen The Righteous Brothers, Phil Collins y Jason Donovan.

y en esta última parte del álbum pasaron Melodía Desencadenada. Es una de las canciones más versionadas del siglo XX, registrándose alrededor de 500 versiones. La canción fue escrita para la película Desencadenado del año 1955, interpretada originalmente por Tut Duncan. En julio de 1965, The Righteous Brothers lanzó esta versión que escuchamos, pero alcanzó una gran popularidad cuando se utilizó en la banda sonora de la película Ghost en el año 1990. A continuación fue ¿Te acuerdas? Es un tema del baterista y cantautor inglés Phil Collins, lanzado en 1990 y forma parte de su cuarto álbum de estudio en solitario titulado Pero en serio. La canción tuvo un éxito moderado en los países europeos, pero llegó al número uno en las listas de contemporáneos para adultos de Canadá y de Estados Unidos. También fue número uno en Canadá y alcanzó el número 4 en el Billboard Hot 100 de los Estados Unidos.

La letra de la canción habla de un hombre cuya relación está fracasando debido al abandono de su amante. Y finalmente, Ritmo de la Lluvia. Es una canción interpretada originalmente por el grupo The Cascade y lanzada en noviembre de 1962. Fue versionada por muchos artistas y esta que escuchamos corresponde al cantante y actor australiano Jason Donovan, que la incluyó en su álbum titulado Entre Líneas de 1990. Y llegamos al final del álbum. Los dejo con la famosa superbanda de Traveling Wilburys y el tema country titulado Casa de Pobres. Por mi parte les agradezco la compañía, espero que lo hayan pasado bien y nos reencontraremos Dios mediante el próximo jueves a partir de las 19 horas para compartir un nuevo álbum musical. Y como siempre les deseo que terminen bien el día, pasen una linda noche y será hasta la próxima. ¡Chau!

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2: Hola a todos y a todas. Mi nombre es Rubén Carlos Calabonte Roa y los saludo cordialmente desde Bahía Blanca, Argentina. Bienvenidos a un nuevo capítulo de esta historia radial.

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0: Cristo. Viniste a glorificar las lágrimas, no a enjugarlas. Viniste a abrir las heridas, no a cerrarlas. Viniste a encender las hogueras, no a apagarlas. Viniste a decir que corran el llanto, la sangre y el fuego, como el agua.
1: Autoría y voz, León Felipe, España.
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Estoy seguro que vos también alguna vez lo viste. Te hablo de ese eterno ciclista solo, tan solo, que repecha las calles por las noches. Usa las botamangas del pantalón bien metidas en las medias y una boina calzada hasta las orejas. ¿Te fijaste? Nadie sabe de dónde cuernos viene. Jamás se le conoce a dónde diablos va. De todos modos, si lo vieras pasar, míralo con mucho amor. Puede que sea otra vez.

Pero cierta noche, su horrible bicicleta con acoplado entró a sembrar una enorme cola fosforescente. Increíble. Los pungas devolvían las billeteras en los colectivos. Los poderosos terminaban con el hambre. Los ovnis nos revelaban el misterio de la paz. El intendente en persona rellenaba los pozos de las calles. Y hasta yo, pibe, yo que soy las penas, lloré de alegría bailando bajo aquella luz la polca del ciclista. Después, no sé, te juro, ¿por qué siniestra rabia? No sé por qué lo hicimos sin querer. Al flaco, pobre flaco, de asalto y por la espalda.

flaco nuestro que estabas en la tierra. ¿Cómo no te diste cuenta antes que nosotros no éramos ángeles, sino hombres y mujeres?

0: Entre esos bichos y yo hay algo personal. De mascotas y algo más.
1: Gaviotas solidarias. Cuando trabajé en la ex gas del Estado, iba diariamente al muelle y allí había una casilla de una empresa petroquímica que era ocupada cuando descargaban etileno de un barco. A los empleados les dejaban el almuerzo, que consistía en milanesa, pan y papas fritas. Pues bien, así como lo recibían, lo arrojaban al tambor de la basura. A mí me causaba mucha pena tener que tirar esa comida, pero encontré una solución. Tomaba la milanesa, arrancaba un fragmento y cuando veía pasar cerca una gaviota, lo arrojaba al mar. El ave, dando gritos, descendía hasta el agua y se tragaba el bocado. Al grito de la primera gaviota, se acercaban otras, gritando del mismo modo. Así era que al poco tiempo había un centenar revoloteando a la espera de los pedazos de milanesa, pan y papas fritas. Había algo que me llamaba la atención. Cuando arrojaba al mar el medio limón, ni siquiera se acercaban a él. ¿Cómo sabían desde la altura que aquello no era comestible?
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0: Sueño, definición RAE, proyecto, deseo, esperanza, sin posibilidad de realizarse.
1: Academia, anda.
2: La música de hoy comenzó con Raúl Lavie y La bicicleta blanca. Luego Silvio Rodríguez con La gaviota.
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0: Limani. Aquí estamos, padre. Emiliano y yo convocados en tu sueño, a orillas del único río que amaba sin consuelo. Hemos dejado atrás la soledad y la congoja. Debes estar en algún lugar del misterio, en la corriente desenvuelta y cautiva, en el invierno áspero, en la sequedad del polvo. Oh vientos del sur, devorantes de noches, mi voz es sorda en estos arenales, en esta mudanza errante entre patos silvestres y árboles desnudos. Mi voz es una ausencia de dolencias y ocios. Pero es bella la tarde en esta orilla de transparentes cielos y pastos amarillos. El aire me enfría la cara y las manos, y la soledad es espléndida al lado de mi hijo. Sobre pastizales, la aturdida planicie de una luz ausente en el milagro de pájaros alzados. Vamos callados, sonrientes, entre la tarde y la transparencia de mi sangre. Hemos venido a encontrarnos en esta morada sin ribera, donde el alma busca el desahogo. A lo lejos un caballo, ovejas de intemperie. Aquí el río ascendente, perdurable, velando la llanura, la indolencia memoria de la patria y el aura helada del río entre nosotros.
1: Autoría y voz, Carlos Penelas, Argentina.
2: Es que me van a matar mis amigos, ¿eh?

0: ¿Qué es eso de yunque?
1: Los escritos se van. El raso de las páginas de los libros que hojean modela a una mujer tan hermosa que mientras no se lee, se contempla a esa mujer con tristeza, sin atreverse a hablarle, sin atreverse a decirle que es tan hermosa que lo que se va a saber no tiene precio. Esa mujer pasa imperceptiblemente en un ruido de flores. A veces se da vuelta, a veces se da la vuelta en las estaciones impresas y pide la hora, o bien aún hace como si mirase unas joyas de frente, como las criaturas reales no hacen. Y el mundo se muere una ruptura, se produce en los anillos de aire un rasguño en el lugar del corazón. Los diarios de la mañana traen cantantes, mujeres cuya voz tiene el color de la arena sobre unas orillas tiernas y peligrosas. Y a veces, los de la tarde dejan paso a chicas muy jóvenes que se llevan fieras encadenadas. Pero lo más hermoso es en el intervalo de ciertas letras donde unas manos blancas que el cuerno de las estrellas a mediodía demuelen un nido de golondrinas blancas para que llueva siempre tan bajo, que las alas ya no se pueden mezclar. Manos por las cuales se asciende a brazos tan ligeros que el vapor de las praderas en sus bonitos entrelazados encima de los estanques es su imperfecto espejo. Brazos que solo se articulan al peligro excepcional de un cuerpo hecho para el amor, cuyo vientre llama a los suspiros desanudados de setos llenos de velas. Y lo único que tiene de terrestre es la inmensa verdad del hada de los trineos de miradas sobre la extensión absolutamente blanca de lo que no volverá a ser, por culpa de una venda maravillosa que es mía en la gallina ciega de mis heridas.
2: Autoría: André Bretón, Francia. Voz: Laura López, España.
3: No pan del cúnico.

0: Dale, no podés lagrimear con un tema de Sergio Denis. Sus ojos marrones brillando en la penumbra del cuarto que olía suavemente a lavanda. En la boca esa leve sonrisa de la que pendía un rasgo de constante ironía. Su pelo mojado olía a champú y la sombra de los altos pómulos le daban al rostro un aspecto de máscara. Mi corazón se rendía a su embrujo de hechicera. ¿Te gusta Sergio Denis? Me inquirió. Me gusta un solo tema, Dame luz. Y mágicamente se escucharon las primeras notas del piano.
1: Autoría, voz y edición técnica, Rubén Carlos Galabotti Roa, Bahía Blanca, Argentina.

0: Delirio, definición RAE, confusión mental caracterizada por alucinaciones.
1: Academia, anda.
2: Los temas que difundimos recién fueron Dulce Limay por los hermanos Verbel, Bella Mujer por Manolo Otero y Dame Luz por Sergio Denis. Silvio, haceme una gauchada, dame un cierre.
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0: La vida tiene encantos que ofrecer. Tantas hermosas y espléndidas cosas, olas azules blanqueándose en un acantilado, llamas elevándose que se mecen y cantan, y las caras de los niños levantando la vista, sosteniendo su asombro como una copa. La vida tiene belleza en venta, esa música como una sinuosidad dorada, el aroma de los pinos durante la lluvia, una mirada que te ama, brazos que abrazan, y para el goce sereno de tu espíritu, santos pensamientos que destacan en la noche. Gasta todo lo que tienes en belleza, cómprala sin reparar en costos. Por una blanca hora de paz melodiosa, bien valen todos esos años perdidos de lucha, y por un momento de éxtasis, entrega todo lo que has sido o podrías ser.
1: Título Trueque. Autoría Sala Tisdell, Estados Unidos, voz Tomás Galindo, España.
2: Con alegría, che.

0: ¿A dónde van los poemas que no se escriben? Por la mañana pensé un posible poema, pero por distracción no registré nada, y como no podía ser de otro modo, me olvidé de cuál era la idea. Por ahí, no sé dónde, por el éter, andan un par de versos huérfanos, desahuciados, a la intemperie, sin un poema que los cobije. Aunque tal vez, solo tal vez, en algún momento mis neuronas se pongan las pilas y me lo recuerden. Pero entonces ya serán parte de otro poema, porque como digo desde hace mucho, el poema que no se escribe hoy, no se escribirá nunca. Arrojo al aire un par de pétalos simbólicos a la memoria de los versos perdidos.
1: Autoría, voz y edición técnica, Rubén Carlos Galabotti Roa, Bahía Blanca, Argentina.
2: Genial, Galabotti.

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1: Sigue la música con Rosa López y Bella Vida. Continuamos con Karma y Quilates y Versos Perdidos.
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0: Los presidentes entran a vivir como vive la minoría.
1: El cerebro es como un músculo. Si no se ejercita, se atrofia. Pensemos.
2: Hoy nos ayuda a reflexionar el escritor argentino Julio Cortázar desde su conferencia Las Palabras.
3: Una vez más, como en tantas reuniones, coloquios, mesas redondas, tribunales y comisiones, surgen entre nosotros palabras cuya necesaria repetición es prueba de su importancia, pero a la vez se diría que esa reiteración las está como limando, desgastando, apagando.
2: Para pensar.
4: Os voy a contar unos chistes.
5: Un poco de humor no viene mal, porque un humor se escribe sin H y con A. Hoy nos hace reír
2: Eva H.
6: Tranquilos, no desesperéis. Desde tiempos inmemoriales hay un truco. Existe un truco para quedar bien siempre, aunque lo que regaléis sea una auténtica mierda. Estoy hablando de esa mierda seca que ya casi está blanca. No, no os preocupéis. El truco es, solo hace falta juntar las cosas que encontréis por ahí desparramadas por casa, fondos de cajones, abrigos que no se usan de otras temporadas, ¿vale? Arremolináis los objetos y los ponéis en una cesta. No falla. No falla. Tú mete dos velas y tres flores chuchurrías prácticamente secas en una cesta y automáticamente se ha convertido en un kit aromático para la madre. Agarras cuatro chirimoyas y las pones en una cesta y tienes un centro de frutas para la tía abuela. Metes a un niño recién nacido envuelto en un trapo en una cesta y lo tiras a un río y ya tienes un salvador para el pueblo hebreo.

algo dulce, algo raro, no un regalo común, de los que perdiste o nunca abriste, que olvidaste en un tren, o no has

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0: El regalo más grande.
2: No, no y no.

0: la gente necesaria. Personas que admiro. Sor Juana Inés de la Cruz. Juana Inés de Asbaje y Ramírez de Santillana nació en San Miguel de Nepantl el 12 de noviembre de 1648, en una época donde nadie prestaba atención a la voz de las mujeres. Juana rechazó el matrimonio para seguir estudiando. Su única opción era el convento. Desde su encierro desafió a la sociedad, escribió poesía, teatro y villancicos. Con sus letras denunció la doble moral de los hombres y se convirtió en la primera gran defensora del derecho de las mujeres a la educación. Sin dudas, una mujer que reunió talento y coraje y dejó un legado literario e ideológico vigente hasta nuestros días.
1: Pues sabe que a la vuelta de la esquina hay gente que es así, tan necesaria.
2: Todos los que son tontos comen pan con sudor.